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2: Hola, ¿qué tal? Bienvenidas y bienvenidos a Línea Abierta en Radio Bilingüe, el primer y único programa de conversación y llamadas en español de la radio pública en Estados Unidos. Yo soy Chelis López, gracias por acompañarnos. Hoy le tenemos un programa lleno de música, lleno de cumbia. Y es que la cumbia es mucho más que un ritmo para que usted baile. Es una historia de identidad, de migración, de resistencia, que ha venido uniendo generaciones en toda América Latina. El libro Yo Soy la Cumbia reúne voces de músicos, periodistas, protagonistas de este fenómeno cultural. Más adelante en este programa conversaremos con uno de sus autores, un periodista musical quien estará en Fresno, California, para presentar el libro y además invitarles a celebrar la cumbia como mejor se puede hacer, bailando. Antes, vamos con un episodio más de Sin Fronteras, una serie especial para las audiencias de Estados Unidos y México, con noticias de último momento y análisis sobre grandes aconteceres que afectan a las y a los latinos en Estados Unidos. 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
3: Hola, bienvenidos a Sin Fronteras, el rinconcito radiofónico que atrae audiencias gracias a la colaboración de Radio Bilingüe con Radio Educación. Si alguna vez creíste en las fronteras físicas o mentales, pues te conviene escuchar este programa. En los próximos 30 minutos te darás cuenta que estabas en un error. Aquí en Sin Fronteras, esos muros, esos desiertos, esos ríos con boyas amenazantes, esas garitas con drones, esos alambres de púas, esas líneas que dividen, nos hacen lo que el viento a Juárez. Así que atrévete a transgredir esa barrera imaginaria y súmate a este esfuerzo informativo basado en el diálogo y la curiosidad. Yo soy Gerardo Guzmán y hoy en Sin Fronteras, las investigaciones de las recientes muertes de migrantes a manos del ICE siguen estancadas, pero lo que nos detiene en estos momentos es la desinformación y los prejuicios que se expresan en los tribunales de la opinión pública. Además, el candidato demócrata a la gobernatura de California, Javier Becerra, habló en exclusiva para Radio Bilingüe. Tendremos detalles de esta conversación, todo eso y más aquí en Sin Fronteras. Comencemos entonces este viaje de análisis e información sin fronteras con las recientes muertes a manos de autoridades migratorias. El mexicano Lorenzo Salgado murió baleado el 7 de julio en Houston, Texas. El colombiano Joan Sebastián Durán Guerrero falleció también baleado el 13 de julio en Biddeford, en el estado de Maine. Y el 14 de este mismo mes murió atropellado por un camión de carga el mexicano Juan Jairo Coronilla Durán, mientras era perseguido por agentes federales cerca de San Agustín, Florida. Las tres muertes fueron a manos de funcionarios de la Agencia de Inmigración y Control de Aduanas en operativos de detención vehicular. Los tres casos no solo han causado conmoción, rabia y frustración, los tres han provocado la movilización de la sociedad civil y de autoridades consulares exigiendo investigaciones independientes, transparencia y justicia. Para hablar de esta realidad está con nosotros Wendy Selene Pérez, quien es periodista independiente y en la plataforma de verificación Fact Chequeado ha estado publicando notas y reportes sobre estos fallecimientos. Ella está en Dallas, Texas. Wendy, gracias por estar con nosotros.
4: Hola, muy buenas tardes, Gerardo, para ti y para toda tu audiencia.
3: Gracias, Wendy. También está Christine Newman Ortiz, quien es directora ejecutiva de Voces de la Frontera desde Milwaukee, Wisconsin. Christine, muchas gracias por estar en Sin Fronteras.
5: Es mi placer.
3: Hay que decir que Voces de la Frontera es una de las organizaciones que ha manifestado su rechazo a lo ocurrido y se ha sumado en la exigencia de procesos penales contra los responsables. Pero voy primero con Wendy porque sé que has cubierto de una manera muy, muy exhaustiva y cercana los casos que acabamos de narrar, en especial el caso de Lorenzo Salgado. Wendy, ¿qué se sabe hasta el momento sobre las investigaciones, sobre lo que está ocurriendo a raíz de la muerte de Lorenzo?
4: Así es, mira, bueno, pues yo estoy en Texas, estoy en Dallas, Texas, estoy a unas horas, pero de todas hay un movimiento muy particular, diría yo, en el caso de Lorenzo, del señor Lorenzo Salgado, a raíz del homicidio a manos de agente de ICE, y hay demasiadas movilizaciones de organizaciones civiles, obviamente, defensores de derechos humanos, gente común, ¿no? Como las caravanas que vimos, las caravanas blancas que hicieron alguna manifestación estos días. Lo que se ha sabido, eso es por un lado. Por otro lado, pues las noticias son de todos los días con las actualizaciones. Una de estas, por ejemplo, es que un juez federal bloqueó la expulsión de uno de los testigos, ¿no? De un testigo clave, que es una de las tres personas detenidas cuando mataron al señor Lorenzo. Y otra cosa, hablando, por ejemplo, de cuestiones que nosotros en Factchequeado atendemos y verificamos, es como también cómo van corriendo las noticias falsas y las desinformaciones, no solo por parte de cuentas de redes sociales, sino sobre todo de actores federales y de autoridades, ¿no? Como el caso en el que el FBI decía que supuestamente había una sustancia que había dado, que consistente con metanfetamina, que eran unas bolsitas que tenían en la camioneta Lorenzo cuando iba hacia el trabajo y fue interceptado por los agentes de ICE, y que finalmente la oficina del fiscal del distrito del condado de Harris pues declaró que no creía que fueran drogas, y los hijos dicen que eran una sal, una especie de electrolito, que sabemos en los calores que tenemos ahorita y que hemos tenido siempre en Texas, pero más en este año, y al trabajo que se exponen los trabajadores de la construcción, además de otros trabajos, pero eso es muy muy particular, que necesitan estarse hidratando constantemente. Entonces, esa ha sido como alguna también de las desinformaciones que han circulado a raíz no solo de la gente, sino de eso, principalmente de actores públicos y federales, ¿no?, en el medio de la investigación.
3: Por otro lado, Wendy, también está lo que has cubierto sobre Juan Jairo Coronilla, que se ha actualizado la información, este mexicano de 28 años de edad que murió atropellado en Florida. ¿Qué has encontrado al respecto?
4: Lo que nosotros hemos encontrado, bueno, es eso, que estaba una organización sin fines de lucro, que es quien ha estado también, además de su esposa, ha estado dando información, señala que él había llegado apenas 9 días, 3 semanas antes de que muriera atropellado en este operativo de ICE, y tenía 2 días apenas en Florida, y que había entrado con una visa de turista, y esa visa de turista era válida. Eso llama mucho la atención, obviamente, ¿no? Porque no es un, digamos que también en este caso no era un inmigrante indocumentado, y aparte no se sabe, si te das cuenta, no se sabe todavía si los estaban investigando, si no los están investigando. No hay información y no hay declaraciones públicas tampoco por parte de las autoridades. O sea, vuelvo a lo mismo, que la desinformación no es solo que te cuenten algo que no es, sino también cuando falta, ¿no? Cuando falta esta y dejas un vacío. Y eso es lo que se sabe, que era padre, que es de un lugar que se llama San Luis de la Paz, de un municipio en Guanajuato. Las autoridades de Guanajuato hicieron, por ejemplo, un minuto de silencio en memoria del migrante, de 28 años también, igual que el colombiano. Y lo que están pidiendo es que las autoridades también mexicanas sigan como interponiendo estas denuncias ante las autoridades de derechos humanos internacionales y del gobierno de Estados Unidos, como para que no haya este tipo de uso de fuerza, ¿no? contra los migrantes.
3: Exacto, Wendy. Gracias.
4: Claro.
3: Y precisamente por eso involucro a la conversación a Christine Newman, porque Voces de la Frontera, así como otras organizaciones, han demandado eso. Christine, ¿cuál es el posicionamiento de Voces de la Frontera ante estos acontecimientos contra la población migrante?
5: Pues que es, la situación es algo que no podemos permitir que sea normalizado o ignorado, o no exigir contabilidad, y es muy

0: todo eso antes, pero es la misma expresión de violencia, es la misma expresión de racismo. Vimos lo que están haciendo en nuestro caso, como que están más dirigiéndose a personas que tenían como casos de asilo, estaban en el proceso, o también personas como los casos como de Lorenzo, o personas que han estado aquí por décadas, pero a lo mejor tenían algo, pero la forma en que están operando se nota que es muy fácil. Por ejemplo, en un caso que tuvimos, la persona que agarraron ella estaba con su hermano, su prometido, y ella en el coche, y la operación que están haciendo más es no tocando puertas, agarrando gente, sino más rodeando los vehículos con coches que no son identificados, mascarados con armas. Y tuvimos por lo menos 7 casos de los como 60 casos que pasaron, que sabemos que fueron centralizados con la llamada central de nosotros. Entonces, por lo menos 7 casos de fuerza excesiva. Y, por ejemplo, en este caso que describo, Reina, que agarraron, y su prometido, Galo, y el hermano, rompieron las ventanas, y ellos dijeron, les dijeron, sabemos nuestros derechos, tenemos derechos. Y aún así, porque no se rehusaban a abrir la puerta o la ventana, rompieron las ventanas, tenían sus armas dirigido a sus cabezas, y los forzaron a sacar, y fueron muy agresivos en la forma en que los estaban físicamente abusando. Y cuando ellos le dijeron a él, vete, y le llevaron a ella, a Reina, y su hermano, y le dijeron a Galo, vete y no te vueltes para atrás, o te vas arrepentido de tu decisión.
1: Christine Newman Ortiz, directora ejecutiva de Voces de la Frontera desde Milwaukee, Wisconsin, y Wendy Selene Pérez, periodista independiente en Factchequeado desde Dallas, Texas. Muchas gracias por compartir esta información y comentar lo que acaban de comentar aquí en Sin Fronteras.
0: Muchas gracias.
2: Gracias a ustedes.
1: Tenemos que hacer una pausa muy rápida, pero al regresar, un mexicano americano tiene muchas posibilidades de convertirse en el primer latino en gobernar el estado de California, y habló en exclusiva para los micrófonos de Radio Bilingüe. Todo esto y más al regresar en Sin Fronteras.
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1: Esto es Sin Fronteras, yo soy Gerardo Guzmán. Javier Becerra, el exsecretario de Salud en el gobierno de Joe Biden, el exfiscal de California durante el primer mandato de Donald Trump, tendrá en noviembre de este año la oportunidad de convertirse en el primer latino en gobernar el estado más poblado de Estados Unidos y en donde se concentra el número más grande de personas de origen mexicano en el país. En una entrevista exclusiva, nuestro director de noticias, Samuel Orozco, tuvo oportunidad de platicar con Becerra sobre diversos temas como la violencia contra los migrantes, el bloqueo de investigaciones federales, la salud y el compromiso de mantener su gobierno como línea de defensa contra las políticas de Donald Trump. Escuchemos un fragmento de esta conversación.
4: Secretario Becerra, hablemos de lo que está en la noticia. El trabajador de la construcción, Lorenzo Salgado, fue muerto a balazos en Houston por agentes de ICE. Ciudadano mexicano él, casi por conseguir su tarjeta verde. Homicidio, dijo el forense. 6 días después le tocó a un ciudadano colombiano de 26 años de edad, trabajador, con papeles, ser ejecutado. Su hija de 3 años...

0: Pero todo cuando mataron a su padre. Los federales de nuevo están bloqueando la investigación, le están poniendo candados. ¿Qué haría usted ante este bloqueo federal de investigación si ocurriera en California? ¿Y cómo hacer justicia a Salgado y a Joan Sebastián Guerrero si esto pasara en California?
1: Bueno, Samuel, primeramente creo que esto pone en plena vista la mentira que nos da el presidente Donald Trump cada día cuando habla de tratar de bregar con el asunto de inmigración. Él siempre dice que está buscando los criminales. Lo que busca es no solo sacar, pero matar a personas que trabajan bien duro, que son de familia migrante, pero siempre están cumpliendo y dándole más a este país. Y desafortunadamente lo que estamos viendo es que usa su servicio de ejército bajo el ICE de migración en una manera que es ilegal, y por eso deberíamos ver no solo en Texas, pero también en Maine, donde han ocurrido estas matanzas, una investigación fuera, independiente de lo que está haciendo el gobierno federal, porque nadie puede tener confianza en lo que hace la administración de Donald Trump en investigar esta clase de matanza.
0: ¿California emprendería una investigación independiente?
1: Cuando es algo que ocurre aquí, podemos tomar acción para empezar una investigación. Así que creo que nuestras agencias oficiales de policíacas tienen el permiso, el derecho de investigar cualquier crimen que ocurre aquí en el estado de California.
0: Ahora, hablando de uno de los aspectos que menciona Javier, por caso de una reciente ley federal, la HR1, cientos de miles de californianos están perdiendo su acceso a la atención médica, sin Medicaid y sin manera de pagar por sus pólizas, sus primas en el mercado de seguros médicos. Por eso muchísima gente se están quedando desasegurados. Esto a su vez está haciendo más caro el seguro. California se había adelantado a la nación hace poco al abrir las puertas del medical a los inmigrantes, pero ahora le está poniendo frenos. ¿Qué hay de malo con esta situación? ¿Y cree que con todo y todo puede el Estado abrir el camino, hacer posible que esos cientos de miles regresen a ver al doctor?
1: Sí, es la promesa que quiero sostener, que es que cualquier familia trabajadora tenga acceso al cuidado de médico que necesitan. No es justo que si uno está trabajando bien duro aquí en este estado, no tenga acceso a un doctor cuando lo necesita para sí mismo o para sus hijos. Es importante darle reconocimiento a cualquier familia aquí en California que el cuidado médico no debería ser privilegio de tenerlo, debería ser un derecho. Y aquí en California creo que podemos avanzar en el interés de tener acceso para todas las familias, incluyendo nuestras familias migrantes, al acceso a un cuidado médico de calidad.
0: Nos ha dicho que se propone bajar los precios del cuidado médico. ¿Cómo será esto? ¿A través de subsidios o cómo?
1: Bueno, una cosa es, como hice cuando era secretario de Salud y Servicios Humanos a nivel federal, es negociar más bajos precios de las medicinas recetadas. Eso sí se puede hacer, lo comprobamos cuando era secretario, de rebajar los precios de esas medicinas. También podemos asegurar que si uno tiene acceso por medio de su seguro a un doctor, no tiene que pagar el costo de esa visita con el dinero en su bolsillo. Así que si mantienen el seguro médico, ese seguro ayuda a mantener o rebajar el costo para cualquier familia cada vez que tiene que visitar a un doctor o ir a una clínica.
0: Ahora, el Estado de Nuevo México lanzó un programa universal y gratuito de cuidado infantil que se considera pionero a nivel nacional, que elimina todos los límites de ingresos, suprime los copagos familiares para bebés y niños. Y si Nuevo México pudo, ¿por qué Nueva York no puede? Dijo el alcalde de la ciudad de Nueva York, que ahora promete cuidado infantil gratis para los niños pequeños. Si pudieron Nuevo México y si pudo la ciudad de Nueva York, ¿podrá California, secretario?
1: Estamos avanzando. Sé que este año la legislatura, trabajando con el gobernador Newsom, han aumentado el número de asientos que hay para nuestros niños para tener acceso a ese cuidado que necesitan las familias para sus hijos. y creo que eso es algo que podemos avanzar más. Sabemos que el costo del cuidado para un niño es bastante alto. Eso en muchos casos come el dinero que uno puede usar para ahorrar para la asistencia a una universidad en el futuro para ese propio niño. Así que sabemos que hay muchas cosas que se pudieran hacer si uno tuviera el dinero en su bolsillo y no tuviera que gastar tanto para el cuidado de ese niño cuando uno está trabajando. Así que en California vamos a tratar de seguir adelante expandiendo el acceso al cuidado de niño para todas las familias que trabajan bien duro aquí en California.
0: Tengo muchas preguntas, sobre todo en educación y otros terrenos. Secretario, lo que no tenemos ya es tiempo, así que me concretaré a la última pregunta de mi parte. Secretario, una colega suya, demócrata ella, por cierto, dijo hace poco: los gobernadores son la primera línea de defensa contra las peores políticas de la administración Trump. ¿Está de acuerdo usted con esa descripción? Y si es así, ¿cuáles serían esas peores políticas que usted se propone resistir y cómo?
1: Yo creo que es la verdad que el gobernador tiene la herramienta, más que cualquier otro líder en el estado de California, en tratar de rechazar los ataques que vienen de Washington, D.C., de esta administración de Trump. Creo que es la persona más capaz para proteger al pueblo, aunque se va a necesitar el trabajo y el apoyo de todos. Pero creo que en este sentido, si tenemos un gobernador que sabe cómo manejar el poder, que la autoridad que le da la Constitución a un gobernador, podemos tener éxito. Y como fiscal general de California antes, cuando Trump era presidente la primera vez, donde tuve que luchar en contra de las acciones de la administración Trump y tuve que pararme y pie a pie luchar contra Donald Trump, y en muchos casos ganamos en nuestros casos legales en la corte. Creo que también como gobernador, trabajando con todos los líderes de California, podemos poner en alto la política de Donald Trump que mata a nuestras familias, que pone en peligro las familias migrantes, que pone en riesgo el acceso al cuidado médico. Dice que nosotros no podemos avanzar solo porque somos de herencia latina, y que nos trata de decir que este estado, esta nación no es de nosotros. Creo que con un gobernador que sabe cómo luchar contra esa clase de racismo, esa contaminación de la mente, podemos tener éxito. Y como un estado bien poderoso, California puede enseñar, puede ser el ejemplo para el resto de la nación de cómo uno puede combatir lo más peligroso, lo más feo de lo que es la administración Donald Trump.
0: Mil gracias y espero regresemos sobre la conversación próximamente, Javier.
1: Lo haremos. Gracias.
2: Esto fue parte de la entrevista que hizo Samuel Orozco al exsecretario de Salud y actual candidato demócrata a la gubernatura de California, Javier Becerra. Para ampliar la discusión tras esta interesante conversación, se encuentra en Sin Fronteras nuestro director de noticias, Samuel Orozco. Samuel, gracias por estar aquí.
0: Al contrario, gracias. Un gran gusto, Gerardo.
2: Samuel, ¿qué sabor te queda después de tu conversación con Javier Becerra?
0: Pues de esa entrevista, Gerardo, con el secretario Javier Becerra, me gustaría destacar unos dos o tres detalles trascendentes o interesantes. Antes hay que destacar dos datos, uno de los cuales ya lo has señalado tú mismo sobre el candidato. Uno es de que a menos de 4 meses de la elección y según las últimas encuestas, Becerra goza de una holgada ventaja de 2-1 en las preferencias de los votantes contra su rival, el republicano endosado por Trump, el inmigrante británico Steve Hilton. Y si llega así, en estas condiciones, a la general de noviembre y resulta vencedor, pues Becerra pasaría a ser historia como el primer gobernador latino de California en 150 años, como ya lo has atinadamente mencionado. Con esos antecedentes, platiqué con Becerra por teléfono hace días para saber su posición o sus planes sobre algunos asuntos que están muy en la mente del votante latino de California, que, debo decir, hoy en día forma la nada ninguneable tercera parte del electorado de este que es el más poderoso estado de la Unión. Y que por lo general es un electorado que se carga al lado de las agendas progresistas, sobre todo en el terreno social. Para empezar, y tomando en cuenta el clamor nacional que han suscitado las recientes violentas muertes de inmigrantes a manos de agentes de ICE, le pregunté a Becerra si bajo su administración atraería la averiguación penal si es que estos casos llegaban a ocurrir en el estado de California. Esta es un área en la que previsiblemente pues habrá roces en el futuro entre gobiernos locales y estatales, por un lado, y el gobierno federal, tomando en cuenta, pues ya ves, ya recordarás, Gerardo, la promesa de absoluta inmunidad que hizo la ex jefa del Departamento de Seguridad Nacional a sus agentes de inmigración, ¿no? Les prometió absoluta inmunidad. Y tomando en cuenta la reciente luz verde que ha dado el presidente Trump para proseguir como si nada con sus paradas indiscriminadas de tráfico por parte de los agentes de inmigración. Así que este es el contexto. El otro asunto, Gerardo, es el del costo de la vida y la pérdida del poder adquisitivo de las familias de clase trabajadora y de clase media. Es una de las áreas que seguramente resulta más gravosas para estas familias, es el costo del cuidado de niños. Y como pudieron apreciar, pues Becerra propone seguir como van los líderes políticos en Sacramento, que es pues ampliando el acceso al cuidado infantil, pero de manera gradualista, no de la manera, digamos, que revolucionaria que lo han hecho aquellos otros gobiernos. Y otra nota destacable de la plática con Becerra es su posición hacia las políticas federales procedentes de la Casa Blanca. Recordemos que durante la gestión pasada de Trump, pues Becerra, en su calidad de procurador general entonces, ocupó un papel protagonista a nivel nacional por estar al frente de las impugnaciones judiciales a los planes de inmigración, a los planes climáticos, de salud, etcétera, de Donald Trump. Ese, de hecho, es actualmente en campaña su caballito de batalla al buscar el voto de los californianos. El día de hoy Becerra nos advirtió en la entrevista: California puede ponerse como ejemplo de cómo combatir lo más feo y lo más peligroso de esas políticas, si es que lesionan, si es que atentan contra la ciudadanía estatal. Eso fue lo que me dijo ya a manera de cierre de la entrevista, Gerardo.
2: ¿Crees que quedaron algunos puntos pendientes por tratar? ¿Y por qué esos puntos que quedaron pendientes son importantes tratarlos con el ahora candidato, Samuel?
0: Seguramente en el terreno de inmigración nos queda bastante tela de qué cortar, se nos quedó bastante en el tintero, Gerardo. Uno de ellos seguramente es el asunto de la situación dentro de los centros de detención, tomando en cuenta de que pues en meses recientes, durante el año y medio que acaba de concluir, pues se han registrado el mayor número de defunciones de inmigrantes a manos de agentes de ICE, algunos de ellos dentro de los centros de detención, que de lo que se había dado en décadas pasadas. Y uno de los estados que ha venido tomando la delantera en esto, particularmente en averiguaciones directas sobre los centros de detención, ha sido el estado de California a través de su Procuraduría. Así que cómo garantizar el cumplimiento de las leyes de California en estos centros de detención es un gran cuestionamiento. Y el otro es, pues, sobre todo, cómo ayudar a las comunidades locales a dejar de depender del dinero que les desembolsan los centros de detención, que los centros que lucran con la detención. Otro gran sector seguramente de conversación pudiera llegar a ser el de la educación, tomando en cuenta que el gobierno federal pues ha estado imponiendo en meses recientes, desde la entrada de esta administración, severos recortes al gasto de la educación, lo cual ha impactado no solamente a la educación elemental, el kinder, la educación media, sino también a las grandes universidades de California. De todo eso seguramente pudiéramos seguir hablando, Gerardo.
2: Sin duda, a mí también me parece que un tema relevante puede ser la relación de California con México, que es uno de los estados que pues comercia de una manera impresionante precisamente con el país vecino, y por supuesto, por tener límites colindantes, pues también hay flujo de población y también de cultura y de ciertas innovaciones que yo creo que va a valer la pena saber si llega a ganar Javier Becerra, cómo lo va a mantener o fortalecer,
0: ¿no? Así es, Becerra estaría naturalmente posicionado para de alguna forma remendar esos puentes que se han venido afectando en meses recientes durante la actual administración federal. Será cuestión de ver.
2: Samuel Orozco, director de noticias en Radio Bilingüe, gracias por esta interesante entrevista y gracias por estar en Sin Fronteras.
0: No, al contrario, un gran gusto y un gran saludo para todas nuestras audiencias en el lado mexicano de la frontera.
2: Y así es como tenemos que terminar la edición de hoy de Sin Fronteras. Yo soy Gerardo Guzmán. Hasta la próxima.

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0: Continuamos en esta edición de Línea Abierta. Soy Chelis López y nos vamos a ir a un tema que le va a poner a bailar. La cumbia que nació para poner a bailar a los pueblos, pero que también nació para contarnos historias. Hoy este ritmo que ha cruzado fronteras, que ha abrazado a diferentes generaciones, vuelve a ser protagonista y esta vez entre las páginas de un libro que celebra su memoria, la evolución que ha tenido este género y sobre todo las voces que la han mantenido viva. Yo soy la cumbia. Es este libro que reúne a periodistas, a investigadores, músicos y artistas de toda América Latina para recorrer la historia de un género que no solamente se escucha, que se vive, que se hereda, que se va transformando. Este libro es la segunda parte del primero que se tituló Somos Cumbia y que seguramente usted se acuerda del cual platicamos aquí. Incluye perfiles de figuras emblemáticas de la cumbia y artistas cuyo proyecto musical está ligado directa o indirectamente a la cumbia, como las mujeres sonideras de la Ciudad de México. Y apúntese porque este sábado hay una presentación del libro y baile. Todo esto va a suceder en Fresno y es un evento gratuito en Arte Américas. Plaza Paz, 1630 de la Avenida Vanés. Esto en Fresno, California, de 7:30 a 11:00 de la noche. Usted puede disfrutar de la presentación del libro y además, al terminar la presentación, va a haber una fiesta de cumbia con el DJ Enrique Pérez. Esto lo estaremos repitiendo a lo largo de la hora, pero vaya apuntándolo en su calendario este sábado a las 7:30 en Arte Américas. Nos acompaña uno de los autores del libro Yo Soy la Cumbia, Beto Arcos, un reconocido periodista cultural, musical, desde Los Ángeles, California. Beto Arcos, bienvenido.
1: Chelis, muy buenas tardes, ¿qué tal? ¿Cómo estás? Siempre un placer estar aquí en Línea Abierta y contigo platicando sobre, pues, ya sabes, la música que me encanta.
0: La música que traes por dentro, Beto, y qué bueno porque lo cuentas, lo escribes de una manera como nadie más lo podría hacer, Beto. Pues este es el segundo volumen, en esta ocasión Yo Soy la Cumbia. Cuéntanos, por favor, qué es lo que les motivó a escribir un segundo libro y qué nuevas historias, artistas y escenas vamos a descubrir en esta edición.
1: Mira, pues desde un principio, cuando nos dimos a la tarea de escribir el primer libro, nos dimos cuenta que era verdaderamente un mar de historias, que no era posible, digamos, incluir, contener en un solo libro de pues, 300 páginas o tal vez un poco menos, la diversidad, la riqueza, digamos, la cantidad de historias que hay alrededor de la cumbia, porque tú sabes, como lo dije la vez anterior, este ritmo que nace en Colombia por allá por los años 30, ya de manera profesional, por decirlo así, a través de grupos como los Gaiteros de San Jacinto, se convirtió y se ha convertido desde hace décadas en el ritmo más popular del continente. De manera que en todos los países, prácticamente con la excepción muy importante de Cuba y de Brasil, que son los dos únicos países que no tienen cumbia porque, como lo he dicho también antes, pues no les hace falta porque ya tienen mucha música muy sabrosa y muy bailable. Pero en todo el continente hay cumbia. Entonces dijimos, uy, no, un libro no va a ser suficiente. Entonces dijimos, pues tenemos que pensar en otro, ¿no? Y claro, al darse cuenta la editorial de la Universidad de Guadalajara, pues evidentemente el libro tuvo un impacto, se agotaron inmediatamente los libros, tuvieron que pues hacer una segunda impresión y dijimos, no, pues tenemos que hacer otro. Y ahí nos tienes a la tarea de otra vez, los editores convocaron a una serie de periodistas, muchos de los que contribuimos en el primer libro estamos otra vez en el segundo, algunos no. Y pues así fue como surgió la idea de hacer un segundo libro que, a diferencia del primero, tiene figuras que, pues, como debe de ser, no, como no estaban en el primero, pues había que incluir en el segundo.
0: ¿Cuáles?
1: Por ejemplo, los Corraleros de Majahual, que, pues, tú sabes, son una de las bandas más importantes de este ritmo que son de Colombia.
0: Los Corraleros de Majahual, pues, ¿qué te parece, Beto, si nos presentas una de las piezas de Los Corraleros de Majahual y después nos platicas sobre Los Corraleros, por qué son considerados, de verdad, un, digamos, dream team de la música colombiana?
1: Vamos Vamos a escuchar un tema, fíjate que de esos temas de los que yo escuché cuando era niño, tenía yo creo unos 8 o 9 años, cuando escuché este tema que se llama Cumbiamberita, allá en mi tierra, en Jalapa, Veracruz, y este es un tema emblemático de este, y hablaré un poco más del tema, es en All Stars de la cumbia y de la música colombiana.
0: Eso, pues vamos a escuchar a Los Corraleros de Majagual.

0: De Línea Abierta, muy bien acompañada con uno de los autores de Yo Soy la Cumbia, Beto Arcos, reconocido periodista cultural, quien hoy está con nosotros desde Los Ángeles. Beto, platícanos qué representaron para la historia de la cumbia los corraleros de Majagual, cómo le hicieron para conquistar, para ganarse al público mexicano en aquellos años 60 y 70, Beto.
1: Fíjate que fue una fórmula musical no escuchada antes, es decir, antes de los corraleros ya había grandes figuras que habían popularizado la cumbia en Colombia, y voy a mencionar dos: Pacho Galán, y yo creo que aún más importante, Lucho Bermúdez, un clarinetista que creó una especie de big band para, digamos, a la manera de las big bands de swing, de la música de jazz de Estados Unidos, como tipo Benny Goodman, Count Basie, una cosa así, pero con una sonoridad muy colombiana, y tocaban cumbias, porros, paseos, todo tipo de música bailable del Caribe colombiano. Pero ya por los 60s, cuando se crea esta banda, que fue una creación verdaderamente de un productor, de un personaje del sello discográfico Discos Fuentes, que dice, bueno, ¿por qué no mezclamos vientos, ¿no? Saxofones, trompetas, trombones? Vamos a mezclarlo con acordeón y con mucha percusión, y vamos a meter a diferentes voces, ¿no? Y a escuchar otro tipo de sonoridades, otras mezclas. Entonces empieza a sonar esto, y esto se vuelve pegajoso. Yo lo escucho, estas músicas, allá a finales de los años 60, principios de los 70 en mi tierra, y desde luego que te llama la atención, porque es música muy contagiosa. Y la gente la escuchas en los bailes, lo escuchas en los 15 años, en las bodas, la gente lo pone y a bailar, ¿no? Es muy, muy sabrosa la música.
0: Sí.
1: Bueno, la banda no duró mucho, grabaron unos discos por ahí, digamos, que se hicieron muy populares, empezaron a hacer giras y demás, y poco a poco la banda se empezó como a desunir, a disolver, pero no en el sentido negativo de que ya se fueron unos y quién va a reemplazarlos. No, llegan otros músicos y reemplazan a los que se fueron, porque los que se fueron se convirtieron hoy por hoy en varias de las grandes figuras de la música colombiana. Voy a mencionar a un par de ellos: Lisandro Mesa, un acordeonista importantísimo, muy amigo y, por cierto, fanático de figuras como Gabriel García Márquez. Alfredo Rodríguez, otro acordeonista súper importante, que también fue uno de los cofundadores de los corraleros, y un tercero que se llama Fruco, que tiene una banda que se llama Fruco y sus Tesos, que justamente está en Los Ángeles este fin de semana para un festival de música colombiana. Pero bueno, de ahí surgen muchas figuras, o sea, nada más estoy hablando de tres, pero hay muchas más. Y esta banda empieza a crear, te digo, otras bandas, y empieza esa explosión. Y esta banda, cuando llega a México, pues desde luego que empieza a influir en la música local, de la región de la costa, de la costa chica de Guerrero y Oaxaca, de la costa del Golfo de México, en Veracruz, en Tabasco, y desde luego Ciudad de México y otras partes. Y empiezan a surgir bandas mexicanas que de alguna manera empiezan a como emular, digamos, a querer copiar esa sonoridad, ¿no? Mezclando saxofones, mezclando vientos, percusión, ¿me entiendes? Acordeón y así. Y esa es la importancia de esa banda. Fue un All Stars de la música colombiana.
0: Oye, Beto, y algunas de esas bandas que dices que comenzaron a surgir en México, precisamente tratando de, pues no sé si copiar, emular, como tú dices, a los Majagual, ¿como cuáles bandas mexicanas en la costa de Guerrero y de Oaxaca?
1: Pues mira, está la Luz Roja de San Marcos, en la costa chica de Guerrero, de Oaxaca, que surgen allá en Acapulco, están los Hermanos Vázquez, están, pues desde luego después vinieron otras bandas que también revolucionaron la cumbia a su manera, ¿no? Bandas como Chicoché, como Rigo Tobar, es decir, la cumbia empieza a tener un impacto muy fuerte en México, y se convierte, yo siempre he dicho que la cumbia se convierte en México en la sonoridad del pueblo, en la música que la gente baila mucho antes que la salsa, porque recuerda que la salsa empieza a tener un impacto en América Latina a finales de los años 70. Yo me acuerdo que estaba en la preparatoria y ya empezaba a escuchar la música de Fania, de la salsa, que nos llegaba pues obviamente a través de Willy Colón, de Rubén Blades y demás. Pero sí, antes de todo eso, la gente empezó a bailar cumbia.
0: Pues es que ¿quién no puede bailar la cumbia? ¿Quién se puede resistir a hacerlo, Beto? Y vamos a seguir con más sobre este libro de Yo Soy la Cumbia. Beto Arcos es uno de sus autores, Beto. Y aparece una figura fundamental de la cumbia en el libro, que es Andrés Landero, ¿no? Pero para quienes, Beto, por primera vez están escuchando este nombre, cuéntanos un poco de quién fue Andrés Landero, por qué sigue siendo hasta esta fecha una referencia, digamos, obligada, porque además su nieto, Jason Landero, escribe el texto de presentación. Platícanos.
1: Andrés Landero es, yo creo, que la figura más importante del acordeón. Antes de Alfredo Rodríguez, que mencioné, antes de Lisandro Mesa, estuvo Andrés Landero. Él viene de San Jacinto, de la tierra que se le conoce también como una de las cunas de la cumbia, en una región llamada Los Montes de María. Él crece en San Jacinto y se hace músico percusionista con la banda que mencioné, que se llamó Los Gaiteros de San Jacinto. Bueno, se llama porque siguen todavía muy activos ya en otros músicos, otras generaciones. Uh-huh. Y se vuelve percusionista de este grupo, pero de repente le llega la sonoridad del acordeón a los oídos y quiere tocar el acordeón y aprende de manera didáctica a tocar el acordeón él solo. Y ¿sabes qué hace? Que me llama mucho la atención y que es bien importante entender que si la cumbia se tocaba antes del acordeón con gaitas, que son estas flautas como de un metro de largo, hembra y macho, ¿no?, que tienen melodía y bajo, una y una, y que son la sonoridad de la cumbia en su sonoridad primigenia, la primera sonoridad de la cumbia, él lo que hace es hacer que la sonoridad de esas gaitas, de la flauta, de la gaita hembra y la gaita macho, las va a tocar en el acordeón. De un lado, del lado izquierdo, están los bajos, y ahí va a tocar lo que es el equivalente a la gaita hembra, y del lado derecho va a tocar las melodías y las sonoridades asociadas a la gaita macho, es aquí, así como les llaman, ¿no? Sí. Entonces, el acordeón se convierte en la sonoridad de la cumbia y él empieza a tocar, a hacerse su nombre y a grabar. Y empieza a grabar con discos fuentes, con sellos discográficos, uno de los sellos discográficos más importantes de Colombia, y empieza a hacer giras, empieza a tocar en bailes, en fiestas y demás, y poco a poco empieza a crecer y a crecer hasta que igual sale del país, viene a México, viaja por Centroamérica, y esta sonoridad del acordeón se vuelve importantísima para la cumbia que viene después, ¿no? Que después los corraleros toman, ¿no?, de alguna manera de esa sonoridad del acordeón y la reinventan a su manera. Entonces, Jason Landero, que es el nieto, fíjate que no tuvo un hijo que siguiera sus pasos, sino el nieto es el que todavía le toca conocer a Andrés Landero, a su abuelo, y le enseña un poco a aprender a tocar el acordeón. Y hoy por hoy, Jason Landero, como bien dices, escribe el texto del libro, del segundo libro, y hace una memoria de todo ese aprendizaje que hizo con su abuelo y de qué manera él está siguiendo el legado de su abuelo, porque él considera que es uno de los legados más importantes de la música, no solo de Colombia, sino de América Latina.
0: Así es. Pues, ¿qué te parece, Beto, si escuchamos precisamente algo del rey de la cumbia, Andrés Landero, una figura fundamental, como bien dices, que internacionalizó este género? Escuchemos y seguimos con más.

0: Con uno de los autores del libro Yo Soy la Cumbia, Beto Arcos, hoy nos acompaña. Beto, pues esta historia de la cumbia ya no se puede contar sin hablar de Estados Unidos. Platícanos, ¿cómo ha venido evolucionando de este lado? Cuéntanos, de, por ejemplo, de la cumbia tejana y de propuestas interesantísimas como las de la Santa Cecilia que han llevado este género a otras audiencias.
1: Sí, la cumbia en Estados Unidos, pues hay que decirlo, llegó como llegó toda la música mexicana a través de la radio y a través de artistas que han hecho giras aquí desde hace décadas, ¿no? No solamente en California, o sea, especialmente en el estado de Texas y en, digamos, en el sur de Texas, donde surge la música tejana, llegó la cumbia, pues claro que a través de ese intercambio cultural que ha tenido con el norte, especialmente con ciudades como Monterrey. Monterrey, pues tú sabes, es una de las mecas de la cumbia, de esa sonoridad que entre las grandes figuras está, pues nada menos que Celso Piña, que en paz descanse. Sí. Pero mucho antes de Celso Piña ya había grupos que tocaban cumbia y poco a poco la cumbia se fue filtrando, se fue, digamos, mezclando entre las diferentes músicas y ritmos de la sonoridad tejana, y ya por los años 60 ya hay grupos que empiezan a tocar esta música, o sea, grupos, y estoy hablando de figuras, por ejemplo, como Flaco Jiménez, como su mismo padre, Santiago Jiménez, y esta música empieza a sonar, te digo, desde entonces, y la gente empieza a bailarla, obviamente que el estilo de hacer cumbia en Texas es diferente a la música que se hace, por ejemplo, de cumbia en Monterrey. Y poco a poco eso da también un gran aliciente a las siguientes generaciones, que hay que mencionarlo, nada menos que la gran Selena también crea su manera de hacer cumbia, una manera muy, muy sensual, muy, muy sabrosa, muy pegajosa, ¿no? Canciones de amor, canciones muy lindas en torno a la sonoridad esta que ya tenía, digamos, que ya tenía raíces ahí desde hacía décadas, ¿no? Después vienen, pues, desde luego, ¿no? Ya desde hace tiempo en Los Ángeles los Lobos estaban tocando esos ritmos y ahora más recientemente uno de los grupos que ha tocado y que ha sonado y que ha llevado la cumbia como una de sus banderas es desde luego la Santa Cecilia, que es de aquí de Los Ángeles, y en sus conciertos, si han estado algunos de sus conciertos, ya sabes que el grupo no solamente pues toca rancheras, la Marisol es pues la gran voz de la banda, y ella canta rancheras, boleros, y desde luego siempre quiere que la gente se ponga a bailar, y pues qué mejor que con una cumbia. Así que esta banda también ha contribuido a que haya un crecimiento bastante fuerte, ¿no? En este ritmo aquí en torno a lo que es el baile popular con la cumbia.
0: Pues vamos a escuchar algo de la Santa Cecilia.

0: allá y este reloj que no se para, y nosotros que queremos hablar mucho más con Beto Arcos, uno de los autores de Yo Soy la Cumbia. Beto, pues ahí está la Santa Cecilia, pero también hay historias interesantísimas, Beto, en Centroamérica. En el libro aparece la cuneta de Nicaragua, por los hijos de la familia de Mejía Godoy que han estado, me tocó verlos en San Francisco hace años. Cuéntanos, ¿qué aporta esta agrupación a la cumbia contemporánea? ¿Por qué era importante incluirlos?
1: Pues mira, yo conozco a este grupo desde hace ya pues varios años, desde su primer disco, y siempre me ha gustado lo que han hecho, y noté desde entonces que siempre incorporan en su música la cumbia. Y es una cumbia muy particular, porque tú sabes que cada región, cada país tiene su estilo, tiene su manera de hacer cumbia. Entonces ellos hacen una cumbia donde no solamente utilizan uno de los instrumentos como nacionales, creo que es el instrumento nacional de Nicaragua, que es la marimba de arco, que es una marimba, así como dice el nombre, que parece como un arco, pero es una marimba tradicional que tocan en Nicaragua. Pero también ellos siguen un poco la trayectoria de sus padres, de sus tíos, ¿no? Que es la familia Mejía Godoy, que si has de recordar, en los años 70s y 80s fue, pues digamos que la banda sonora de la revolución sandinista.
0: Exacto.
1: Que bueno, hoy en día pues ya es otra cosa, ¿no? Yo crecí escuchando, yo era pues un adolescente y escuchaba la música de los hermanos Mejía Godoy y esas canciones tan hermosas que le hacían a su país, a Nicaragua en aquel entonces, pues tú sabes, todos románticos con el tema de la revolución sandinista. Entonces ellos siguen un poco ese camino, pero a su manera, porque finalmente ellos también crecieron escuchando rock, escucharon música punk, y entonces hacen una fusión muy, muy guapachosa, muy alegre, con mucho humor, un humor muy nicaragüense. Y además, a mí lo que me encanta, Chelis, es que utilizan mucho el lenguaje nicaragüense, el español nicaragüense, que es tan hermoso, tan especial en sus canciones. Y hay cumbias como la cumbia chinandegana, que es una canción de un compositor nicaragüense, que ellos la elevan y le dan un aspecto muy innovador, muy, muy sabroso, muy actual. Así que la cuneta para mí es muy importante. Además que es un grupo que pues tuvo que salir del país porque ya no pueden vivir allá por cuestiones políticas, desafortunadamente. Ya no pueden tener una carrera musical allá, y está, uno de ellos vive en Costa Rica y otro vive, dos de ellos viven en Estados Unidos. Así que sí, es un bandón para mí, siempre he considerado un grupo que verdaderamente excelente.
0: Gracias a Jorge por ponerla ahí de fondo, Beto, porque se nos está agotando el tiempo, y en los últimos segundos que nos quedan, invítanos brevemente a la presentación este sábado donde vas a estar presente.
1: Estaremos en Arte Américas a las 7 de la noche presentando este libro, y después habrá un gran baile, así es que los esperamos allá. Pues tendremos este libro para la gente que quiera adquirirlo, y pues sería un placer hablarles más de la cumbia allá con ustedes en Arte Américas este sábado a las 7 de la noche.
0: Excelente. Beto Arcos es uno de los autores de Yo Soy la Cumbia, reconocido periodista cultural. Gracias por estos minutos en Línea Abierta, Beto, un fuerte abrazo.
1: Igualmente, gracias, Chelis, un placer estar contigo.
0: Gracias, hasta pronto. Pues no se lo pierdan este sábado a las 7:30 en Arte Américas. Nos tenemos que despedir ya de esta edición de Línea Abierta, un programa de Radio Bilingüe. 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Jorge Ramírez está en los controles técnicos. María de Jesús Gómez es asociada de producción. Areño Pereira es la productora y Desiree Yepes coordina la producción. Samuel Orozco es el director de noticias. Yo soy Chelis López. Gracias. Hasta la próxima.